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Y gracias por regresar al programa de La Meta. Hoy vamos a escuchar de canciones de varios artistas hispanohablantes y afrolatinos. También empezamos el programa escuchando una canción de Buica. Vamos a seguir las canciones escuchando a Natalia Lafourcade. La primera canción, Hasta la Raíz, y luego Nada es Verdad. Primero por su álbum de 2015. Las canciones de Lafourcade muchas veces, y en esta canción se junta con Los Cojuelites y habla del fascismo. Entonces, este álbum también tiene una sección donde habla para atrás a las personas que están escuchando su álbum. Entonces, vamos a empezar con Hasta la Raíz de su álbum de 2015.

0: 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Y esa canción que estábamos escuchando por Solange, otra vez quería incluir este artista, más porque es inspiración para este programa, cómo habla de la historia de su familia, la cultura y la música. Especialmente ahorita estamos hablando en una época política. Los artistas musicales están poniendo y sus ideas de arte y de música juntos. Entonces, para mí quería involucrar a esta artista cómo inspiró este programa de La Meta. But up next, we will be listening to an artist, Rafa Pavón, in his song Sin Aire. In English, it's called Without Air. Y ahora vamos a escuchar una canción de otro artista que se llama Rafa Pavón. Y en esto habla de la violencia de la policía, especialmente a los afroamericanos, con esta canción que se llama Sin Aire. And here he talks a lot about the police violence and especially police brutality.
1: Yeah, check.

0: Floyd de la Chauvin asesino.
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2: Una cosa que quería discutir durante el mes de herencia hispana es la idea de interseccionalidad y la manera que diferentes formas de identidad y discriminación se ponen una sobre la otra, aunque muchas comunidades de habla hispana enfrente de barreras raciales también pueden enfrentar barreras lingüísticas y culturales. Entonces, para las personas afrolatinas, estas experiencias pueden ser aún más complejas porque también pueden tener que enfrentar el antirracismo, el antinegrismo y el racismo de entre todo, como entre y afuera de las comunidades latinas. Reconocer que esas experiencias que se encuentran es importante cuando hablamos por qué y qué significa ser latino, y de que estas diferentes dificultades que existen dentro de nuestras comunidades y adentro de nuestras familias. Y el artista Rafa Pavón, en el año 2020, lanzó la canción Sin Aire y habla del asesinato de George Floyd y la historia de la violencia política contra las personas negras. Quise incluir esta canción porque estos temas siguen siendo relevantes para estas luchas que vemos hoy, incluyendo la policía y la violencia de la institución contra las personas de color y los hispanos hablantes. La canción también representa la manera en que la música y las palabras y pueden documentar esas luchas, cómo podemos conectar las experiencias de diferentes comunidades para formar un protesto y responder injusticia. Entonces, durante el mes de herencia hispana, creo que es importante reconocer estas vidas y tratar de ver la identidad latina más que una experiencia única y uniforme. Y la próxima canción que vamos a escuchar se llama La Carta y es por la artista Violeta Parra. Y esta canción del 1964 conecta con este tema de música como una forma de resistencia. La canción está escrita como una carta respondiendo a su hermano cuando lo pusieron en la cárcel durante la represión política en Chile. 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And so this song by her as a songwriter is written as a letter responding to the imprisonment of Parra's brother, Ángel Parra. 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

Aquí el canto de la marcha, de la protesta, de la lucha. El canto de las mujeres y el canto de los hombres. La voz de niñas y niños, de los abuelos y las abuelas. El canto de la tierra que retumba en la madera de cada instrumento, que retumba en la fuerza de la palabra y el latido de nuestros corazones. Estamos aquí para rendir homenaje a la vida. La música une, sana, alivia. Y qué importante la fe, la esperanza. Saber y creer que así como en la música se logra el encuentro, el equilibrio, la armonía, bien podríamos recuperar la unidad en el mundo. Un mundo que todos y todas habitamos. Un mundo en donde estamos de paso.

0: Viva la vida. Vive el trabajo en comunidad. Viva la libertad y la felicidad. Viva el amor. Gracias.
1: 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We were just listening to a song from Natalia Lafourcade and Violeta Parra. The spoken words were Natalia Lafourcade from her 2021 album. The song La Jardinera basically uses gardening and nature as a connection for love and heartbreak and healing. And so the garden and food and growth becomes a space where grief can transform into something else, something living and beautiful, connecting to a personal experience and being part of the natural world. And so for me, that's what's really amazing about connecting spoken word with rhythm and music. It's this ability to transform. And again, la meta, one of the things in Spanish, it's collective goal, but it can also be short for metamorphosis and change. And that's what I really love about this week's episodes of artists is their ability to change word and music into resistance and fun.
2: Y estábamos escuchando las palabras de Natalia Lafourcade de su álbum Un Canto por México. Antes de eso, escuchábamos la canción de La Jardinera de Violeta Parra. Esa canción trata de hablar del dolor y el amor y cómo podemos llegar a reparar esas relaciones y cómo estar con la naturaleza y cómo el jardín y la vida puede ser un espacio para transformar. Y todas las canciones de este episodio me gusta cómo conectan las palabras, la vida, historias y la música para cambiar y transformar. Y la canción de Natalia Lafourcade, de Nada es Verdad, también habla de la identidad, del racismo y cómo podemos reconocer esas experiencias, pero vivir juntos con las historias de todos. Y para acabar este episodio de La Meta, queremos dar gracias a SB Can y a Dick Flax. Vamos a acabar por una canción de Celia Cruz que se llama La Vida es un Carnaval. Esta canción también es una celebración de cuando la vida es difícil o se siente imposible, tenemos que recordar que la vida es un carnaval. Gracias.
1: And so our final song is actually going to be another song from Celia Cruz. And this is just one that is a complete celebration. Even when things are impossible and they feel difficult, we want to remember, just like the title of the song, that life is a carnival. Thank you to Dick Flax and SB Can. We will be listening to Celia Cruz, La Vida es un Carnaval.